0: tú te discotas.
1: ¡Santiago!
2: La universidad.
0: ¡Darel!
3: Los intocables, los iluminados, ¿oíste?
2: Ahora dime, Sian.